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1: Let's go, son las 5:50 y arranca la mañana del lunes. Después de un fin de semanita celebrando a papá, pasando el espectacular, arrancando oficialmente. Mira.

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1: Usher Pitbull sonando en Hot 102.5, la emisora número 1 en música y throwbacks. Hoy lunes arrancando una nueva semana. Estamos a 22 de junio, ya se fue el mes y andamos, mira, con cafecito en mano. Buen día. 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

Oye, pregunta obligatoria para hoy. ¿Te llegó el agua? Sí, porque dicen que se supone que desde ayer estuviera empezando a llegar el agua a la gente por ahí, a la gente que estuvo afectada por la avería, la más reciente avería que ha habido hasta el momento. Y esperemos que se quede así por un ratito en el superacueducto ese, que yo no sé, yo creo que eso va a seguir explotando, ¿sabes? 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

Mira, señorita, se vale ponerse sunblock cuando vayas a la playa, ¿sabes? Yo sé que tú querías broncearte un poquito, pero como que se te fue la mano, muchachita. Pero vaya, úntate aloe vera. Y tú sabes que me ayuda a mí un montón, y esto es en serio, ¿no? No estoy chisteando. Me ayuda un montón, cremita de vitamina C. De verdad, eso ayuda un montón. Ya lo sabes, sígueme para más consejos. Cuando tú eres así hincho como yo, tú aprendes a cantazos. 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
1: Buenos días, comienza la semana con densa bruma en el ambiente afectando la calidad del aire. Una débil onda pasó ayer al sur, eso provocó un aumento en la humedad con el desarrollo de algunos aguaceros, pero detrás de esta onda llegó aire seco y polvo del Sahara, por lo que nos espera un día brumoso, caluroso, alguna brisa, riesgo también de incendios forestales y también temperaturas bien calientes con esos índices de calor entre 108 a 111 grados. Esta semana vamos a tener otra débil onda pasando al sur el miércoles con un ligero aumento de la humedad y detrás de ella nuevamente aire seco y polvo del Sahara. Para Noti 1 les informó la meteoróloga Débora Martorell.
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Gonna Make You Sweat, sonando en Hot 102.5, número 1 en música y throwbacks. El lunes en la mañana, Shaggy del Valle, quien te acompaña con cafecito en mano en la emisora número 1 en música y throwbacks.

Lady Gaga sonando en Hot 102.5, número 1 en música. Y Throwbacks es la emisora que te trae próximo a las 7 de la mañana, el 7 at 7, para que arranques tu mañana y para que arranques tu semana completa, como tiene que ser, celebrando el verano prendido de Hot. By the way, mañana 23 es noche de San Juan. ¿Qué vas a hacer? ¿Te vas a tirar para atrás? Aunque sea en la bañera. ¿Cuántas veces es que uno se tira para atrás? ¿7 veces? ¿12 veces? Yo ni sé. Cuéntame, ¿qué vas a hacer mañana? Y de paso, si sabes cuántas veces se tiene que tirar uno para atrás, por lo menos en la bañera. Este es Hot 102.5, número 1 en música y throwbacks. Ah, ¿verdad? Ni agua hay. Vamos a tener que tirarnos con botellitas de agua.

0: Helado Bogoya, si es Goya, tiene que ser bueno.
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4: That's right, vamos a darle que son las 7 en punto, hora pico del tapón. Hoy lunes arrancando una nueva semana en compañía de Shaggy del Valle con cafecito en mano. Mira, ya listo para darle inicio a las 7 canciones más prendidas para que arranques tu semana como tiene que ser, celebrando que estamos ya a 22 de junio, celebrando el verano prendido de Hot 102.5 y que ya se nos está acabando el mes. Mañana, noche de San Juan. ¿Qué vas a hacer en la noche de San Juan?

que estamos en modo verano prendido. Yo soy Shaggy del Valle acompañándote con las 7 canciones más prendidas para que comience tu semana como tiene que ser. Aquí en Hot 102.5, número 1 en música y throwbacks, y con cafecito en mano llega la música de Natalie Imbruglia, Torn.

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1: Buenos días. Ayer domingo comenzó oficialmente el verano con el solsticio de verano. Fue el día más largo del año y comenzamos la semana con la entrada de polvo del Sahara, afectando la calidad del aire, condiciones bien calurosas, índices de 108 a 111 grados y la bruma afectando la calidad del aire. Poca precipitación, se aleja la humedad y entra aire seco. La próxima onda tropical cercana será para el miércoles y es bastante débil, pasando al sur con un ligero aumento de la humedad. Detrás de esta onda otra vez estará llegando polvo del Sahara y continuarán las condiciones mayormente secas y calurosas. Para Noti1 les informó la meteoróloga Débora Martorell.
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la cantaste con una pasión, como con un coraje por dentro. Mira, muchacha, sácate eso del sistema. Con eso adentro no hay quien viva, ¿sabes? El de Hot 102.5, número 1 en música y throwbacks. Shaggy del Valle te acompaña con cafecito en mano aquí en el 7 at 7. Con las 7 canciones más prendidas llega Jason Derulo, Nicki Minaj, Ty Dolla Sign, Swalla, son en Hot. Buen día.

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1: Miren, una noticia muy lamentable. Este fin de semana falleció James Burrows, el director de la icónica serie de Friends, mano. De verdad, muy triste. Este es Hot 102.5, el número uno en música y throwbacks. Shaggy del Valle te acompaña en el 7 at 7 con lo más reciente para Ariana Grande y son en Hot.

Ariana Grande, I Hate That I Made You Love, sonando en Hot 102.5, número 1 en música y throwbacks. Este es el 7 at 7 con las 7 canciones más aprendidas. Shaggy del Valle te acompaña conectado contigo a través de las redes sociales. Me consigues como Shaggy del Valle.

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1: Arrancas la semana escuchando Hot 102.5 con las mejores recomendaciones de películas y series. Para los fans del universo de Game of Thrones, ayer HBO Max estrenó la esperadísima tercera temporada de una de sus series más aclamadas, House of the Dragon. ¿Y qué clase de primer episodio nos dieron, lleno de muchísima acción y drama? Si todavía estás pensando en darle

0: y por supuesto muchísimos dragones. La tercera temporada estará estrenando episodios nuevos todos los domingos en la noche, y por si no lo sabes, tienes que estar ya ready porque no le queda mucho tiempo en televisión, ya que se confirmó que la historia va a terminar oficialmente en su cuarta temporada. Así que si estás buscando una serie bien heavy para arrancar la semana, la recomendación del día es House of the Dragon, disponible en HBO Max. Para más recomendaciones de películas y series, me escuchas todos los días aquí en Hot 102.5 y me puedes seguir en todas las...
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Mire, yo sé que falta un montón para el día de Navidad, pero hoy para los fanáticos de la Copa Mundial de la FIFA como que llegó Santa Claus, ¿sabes? Porque lo que hay hoy son juegazos. Chequeate esto. A la 1 juega Argentina contra Austria. A las 5 Francia e Irak. Después a las 8 Noruega y Senegal. Y a las 11 Jordania y Algeria. Todos van a estar buenísimos. Este es Hot 102.5. Shaggy del Valle te acompaña con cafecito en mano. Buen día.

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2: Vamos ya que arranca otro bloque repleto de música con algo por ahí de Beyoncé junto a Jay-Z, música de Adele, Magic y mucho más en la emisora que prende tus mañanas y tu verano. Esta es...

Where do you go? ¿Para dónde vas? Yo soy Shaggy del Valle acompañándote en Hot 102.5. Ah, para la oficina, a trabajar. Qué buena vida, ¿eh? Loca por quedarte durmiendo, lo sé. Este es Hot 102.5, estoy contigo de 6 a 11 con cafecito en mano. Buen día.

Lighters sonando en Hot 102.5, la emisora número 1 en música y throwbacks, en la que tiene el verano prendido. Yo soy Shaggy del Valle acompañándote con cafecito en mano. Hoy lunes, arrancando una nueva semana, llega Benson Boone.

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1: y hablando de Beautiful Things, chequéate lo que voy a estrenar ahora aquí en Hot 102.5. Yo soy Shaggy del Valle, acompañándote con cafecito en mano con lo más reciente para Taylor Swift, directamente desde el soundtrack de Toy Story 5. I Knew It, I Knew You, suena en Hot.

¿Viste la película este fin de semana? No la he visto todavía, mano. Estoy loco por verla, de verdad. ¿Y qué tal? ¿Qué te pareció? Buenísimo. Es que me imagino. No me cuentes nada, por favor. Yo soy Shaggy del Valle, acompañándote en Hot 102.5, el número 1 en música y throwbacks. Estoy contigo conectado a través de las redes sociales. Nos consigues como Hot 102.5 FM. Me encuentras a mí como Shaggy del Valle. Llega la música de The Weeknd junto a Daft Punk. I feel it coming con cafecito en mano. Buen día.

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Wake Me Up, Avicii, sonando en Hot 102.5, la emisora que tiene el verano prendido. Esta es Hot, yo soy Shaggy del Valle acompañándote en el 102.5 San Juan, 107.3 Arecibo y Ponce, y en el 102.3 en Mayagüez. Vanessa Carlton, suena ahora.

Vanessa Carlton sonando en Hot 102.5, número 1 en música y throwbacks. Shaggy del Valle te acompaña, mira, con cafecito en mano. By the way, hablando del piano de esa canción de Vanessa Carlton, ¿sabes que lo grabó en una hora en casa de sus papás en Filadelfia? Cuando la mamá la escuchó, le dijo: Vanessa, eso es un palote, tienes que grabar eso. Lo grabó y mira, en efecto, fue un palote. Para que tú veas, las madres saben.

Mira, de pies a cabeza no nos van a besar, pero bueno, por lo menos nos vamos a meter en la piscina mañana en la noche de San Juan, ¿verdad que sí? Yo creo que en la ducha es que nos vamos a meter de pies a cabeza. Con botellitas de agua será, porque estamos todos en la misma. Mi madre. Este Hot 102.5, número 1 en música y throwbacks. Y mira, se tiene que reír uno para no llorar. Estoy contigo de 6 a 11. Con cafecito en mano, yo soy Shaggy del Valle. Llega Sia, de Quiquera.

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4: Vamos allá, que arranca el bloque más largo de música en todo Puerto Rico. Y solo hay una emisora que se atreve a hacerlo. Y lo más importante, lo hacemos, mira, con cafecito, hermano. Buen día.

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un 5 Daylight sonando en Hot 102.5, arrancando 2 horas de música y throwback sin nada de comerciales para que te lo disfrutes hoy lunes, arrancando una nueva semana en compañía de Shaggy del Valle. Con cafecito en mano llega Ed Sheeran, Shape of You.

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1: Mira, este pasado sábado se cumplieron 27 años ya de la desaparición del niño Rolandito. Rolando Salas Jusino, que ya debe ser enorme. Debe estar, imagínate. Por ahí están corriendo varias fotos de cómo se debería ver ahora. Por si acaso alguien tiene información, ya lo sabes todavía, ¿verdad? La familia guarda esa esperanza de encontrarlo con vida. Este es Hot 102.5, número 1 en música y throwbacks, Bruno Mars.

Vegas y estamos todos aquí en Puerto Rico. Ay, ay, ay, let it rain over me, por favor, que caiga algo de lluvia ya. Me tienes harto esta sequía. Estoy contigo de 6 a 11 con cafecito en mano aquí en Hot 102.5, la emisora número 1 en música y throwbacks. Llega Ariana Grande, Seven Rings en Hot 102.5.

Ariana Grande sonando en Hot 102.5, el número uno en música y throwbacks en medio de dos horas de música sin nada de comerciales para que te lo disfrutes. Lunes en la mañana arrancando una nueva semana con cafecito en mano en compañía de Shaggy del Valle. Llega Tayo.

Música de Katy Perry sonando en Hot 102.5, número 1 en música y throwbacks. Shaggy del Valle es quien te acompaña hoy lunes, arrancando una nueva semana, ya el primer día oficial desde que comenzó el verano. El verano comenzó ayer, 21 de junio, el solsticio de verano, así que ya oficialmente estamos en verano. Ah, ¿no te habías enterado? Sí, las pasadas semanas de calor, de sequía y todo eso. No, eso fue solamente el trial. Esos fueron los días de gracia. Ahora es que de verdad aprieta esto. Estoy contigo de 6 a 11 con cafecito, hermano. Aquí en Hot 102.5 ya se vale pedir cafecito con hielito, café frío y toda la cosa, porque en estos días va a apretar más el calor, ¿sabes? The Verve sonando en Hot 102.5, lunes en la mañana. By the way, hoy es 22 de junio, es el día de los bosques tropicales. Esa es buena, fíjate, tirarse un ratito para el yunque a coger fresquito.

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Miley Cyrus sonando en Hot 102.5, número 1 en música y throwbacks. Shaggy del Valle te acompaña con cafecito en mano. Y lunes en la mañana, 22 de junio, Martin Garrix, BB Rexha.

Beyoncé y sonando para todas las single ladies que están celebrando el verano prendido de Hot 102.5. Hoy lunes, arrancando una nueva semana, día antes de la noche de San Juan. Se dice víspera de noche de San Juan, porque ya la noche de San Juan de por sí es la víspera del día de San Juan. No sé, es como complicado ese término. Estoy contigo de 6 a 11 con cafecito en mano aquí en Hot 102.5. Llega Passenger, Let It Go. By the way, hablando de, ¿qué vas a hacer mañana noche de San Juan? Tírame por ahí por las redes sociales. Me encuentras como Shaggy del Valle.

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Will Rain de Bruno Mars sonando en Hot 102.5, el número uno en música y throwbacks. Brunito, ojalá y llueva. Ojalá y lo que tú dices se haga realidad. Llega Taylor Swift, suena en Hot.

Kevin Little's Praga Bands sonando en Hot 102.5 el lunes en la mañana en medio de dos horas de música y throwback sin nada de comerciales. Te acompaña Shaggy del Valle como todos los días por aquí por Hot con cafecito en mano.

Wrecking Ball de Miley Cyrus sonando en Hot 102.5, la emisora número 1 en música y throwbacks, y la que tiene esos gustitos que te encanta cantar de principio a fin. Jesse Joy junto a Elsa y el Mar. Accidente suena en Hot. Hoy lunes en la mañana. Buen día.

Mosier sonando en Hot 102.5, número 1 en música y throwbacks. Próximo a las 11 de la mañana llega tu Hot DJ Jay Buzo, listo para acompañarte de 11 a 12 en tu mediodía por aquí por la emisora número 1 en música y throwbacks. Recuerda que de lunes a viernes te acompaña Chagui del Valle con cafecito en mano, oficialmente, mira, apagando la cafetera.

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2: 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Vamos, a lo que venimos. Llegamos al lunes, inicio de semana. Y Jay Busó es en The

Usher, Will I Am, Oh My God, en Hot 102.5, número uno en música y throwbacks. Oye, fin de semana de Día de los Padres y ya estamos de vuelta para la vuelta. Inicio de semana, lunes de recuperación, lunes de arrancar con los últimos cartuchos del mes de junio.

Rihanna, Drake, What's My Name en Hot 7.5, número 1 en música y throwbacks. Oye, para los fanáticos y las fanáticas de la FIFA World Cup, ¿qué gesta, qué cosa más increíble ha hecho Cabo Verde? No ha perdido con Uruguay, no perdió con España y el viernes se enfrenta a Arabia Saudita. ¿Qué pasará? ¿Qué pasará?

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Sabrina Carpenter, Madonna, Bring Your Love and Hot, 102.5, número 1 en música y throwback. Soy Jay Buzo acompañándote en este lunes, inicio de semana, ya pasada las 11 de la mañana. Buenos días, Puerto Rico, que me estás escuchando a través del 102.5, 107.3 y 102.3, las tres frecuencias más calientes de PR.

What Do You Mean de Justin Bieber en Hot 102.5, número 1 en música y throwbacks para ti, que tuviste todo el fin de semana de playita, que tuviste de jangueo, cogiste sol, cogiste vitamina D, te taneaste un poquito, porque vi que te echaste sunblock un par de veces cada media hora. Eso está bien, eso está muy bien. Suena así a Unstoppable en el 102.5 de Hot. Dale volumen a tu radio.

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Superstar Blues de Bruno Mars, Damon Marley en Hot 102.5, número 1 en música y throwback. Soy Jay Busso acompañándote en tu mediodía, ya pasadas las 12 del mediodía, oficialmente hora de almorzar, hora de cogerse un breakecito. Yo sé que estamos en el lunes, estamos recuperándonos y toda la cosa, pero realmente es un lunes de tirar los últimos cartuchos, porque ya el mes de junio se está acabando. Yo sé que falta semana y media todavía, pero para mí ya se está acabando. Y así va a ser. Suena Four Non Blondes aquí en Hot

Vive Shakira, La Bicicleta en Hot 102.5, número 1 en música y throwbacks. Mira, eso era un gustito que yo pongo de vez en cuando para balancear la cosa. Y cuando tú estás almorzando, qué mejor que un gustito justo después de almorzar. ¿Cómo tú lo haces? ¿Tú te comes el gustito primero y después el almuerzo, o el almuerzo y el gustito después? Eso es importante, suena Adele, like in Hot. 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
1: When we were young, de Adele en Hot 100.5, número uno en música y throwbacks. Oye, ¿qué memorias tú pudieras resaltar de cuando eras joven? Así como algo que resalte. Compártemelo. 939-640-6265. La más que me guste, la zumbo por acá.
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Born Ordinary en Hot 102.5, número 1 en música y throwbacks. Mira, Rocío de Cagua me comparte que cuando ella era joven, ella lo que hacía era ir a las Cruz de Malta. ¿Tú has visto esas plantas? Que tienen unas florecitas amarillas, otras son como rojas. Y le sacaba la pulpita en el mismo centro de la flor y se chupaba el juguito que salía de esa pulpita. ¿Tú hacías eso cuando eras joven? Uy, qué cool, ¿verdad? Suena Nelly Furtado aquí.

Café, o Party Rock Anthem en Hot 102.5, número 1 en música y throwbacks. 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

Weeknd, Can't Feel My Face en Hot 102.5. Mira, para los criollos y criollas que me están escuchando a través de su radio, les recuerdo que hoy a las 8 de la noche los criollos de Caguas tienen partido contra los indios de Mayagüez.

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Wayne Here de Nelly en Hot 102.5. Ese es el palo del verano. Es el verano prendido de Hot, el que tiene tu playlist que te encanta, el playlist que te acompaña en todo momento y el que te hace disfrutar de tu hora de almuerzo. Suena S Club 7 en Hot.

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Wanna Wait de Paula Cole en Hot 102.5. Ya pasada la una de la tarde y es Jay Busó el que te acompaña en tu mediodía de este lunes 22 de junio del 2026. Te acompaña en las redes.

Diana King, Shy Guy en Hot 102.5, número uno en música y throwbacks. Mira, pusimos en el Instagram de Hot, Hot 102.5 FM, pusimos el diccionario de la FIFA World Cup. Si quieres aprenderte par de términos, pero correcto, no como los memes que hay por ahí, pues dale para allá y chécate el reel.

Owl City, Carly Rae Jepsen, A Good Time en Hot 102.5, número 1 en música y throwback. Soy Jay Buso y te acompaño también en las redes como J.Buso. Jay Buso, estoy contigo en las redes sociales. Suena Rihanna, este es Diamonds. Esto es para que la cantes Galilla en el carro, así que sube el volumen y cántale Galilla.

Yes, yes, yes. Era Cultura Profética. Baja la tensión. Un gustito que me gusta poner para que tú puedas disfrutar de el playlist más prendido. El playlist prendido del verano, prendido de Hot en tu radio, en tu carro. This one is-

Super Bay sonando en tu mediodía. Soy Jay Busso acompañándote en el 102.5, 107.3, 102.3. Y obviamente, ¿sabes en dónde, verdad? ¿Sabes en dónde? Ahora que estás volviendo para el turno, sí, que vas a trabajar en hot102pr.com. Obviamente, dale para allá en la computadora. Nos escuchas en el trabajo mientras haces tu tarea. Subes el volumen para que tus compañeros sigan escuchando la mejor música, obvio, la de Hot. Santa Crystal Waters, She's Homeless, Gypsy Woman.

Qué buena, Crystal Waters, Gypsy Woman, She's Homeless, en Hot 102.5, número 1 en música y throwbacks con Jay Busó, acompañándote en este lunes, pero sabes quién está por ahí, ¿verdad? La lengua más picante de Puerto Rico, Ricky Chili, está a la vuelta de la esquina, te acompañará de 2 de la tarde a 7 de la noche, en el tapón, de regreso a casita, cuando vayas a salir del trabajo, etcétera, etcétera, etcétera. No.

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2: Pique del lunes. Llegando a tu radio, vamos bien ese camino listo para meterle esas canciones para que tú te actives. Así que dale volumen. Te garantizo que la pasas bien porque en tu radio siempre...

Kelly's Milkshake sonando con Ricky, Chile y Picantemente en el lunes, ya que te digo, va la milla ya mañana de noche de San Juan, si te, se te había olvidado, para que sepa el dato. Hello.

2.5 número 1 en música y Throwbacks y Ricky Chili, gasolina que espero que siga bajando. Bueno, algo se ha visto, pero todavía muy poco como para celebrar lo que baja mate, ¿verdad? Yo soy Ricky Chili, te escuchas Hot.

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1: Así suena el verano prendido de la emisora número 1 de música y throwbacks y Ricky Chili. En la tarde, esta canción me la piden directamente desde Cabo Rojo. Envidia de la buena. Me dicen que están en la arenita. Radio a todo lo que dan el 102.3. Casi que nos escuchan en esa zona. Pues para ustedes que así me la piden, yo picantemente se la sueno. Bruno Mars sonando en Hot. 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

veces quiero cantar la de Daddy Yankee ahí. Bueno, era un throwback de Snow. Esa es la verdadera Informer, sonando con el Ricky Chili. La temperatura de esa arena puede estar verdaderamente caliente. Yo tuve brincando, tú sabes, hasta que llegas al agua. Sí, imagínate. No te va a quemar los pies. Yo soy Ricky Chili y en tus tardes tú escuchas Hot 102.5. 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
2: Se soy yo. Es loco porque esa mañana para tirarme de espalda, tú sabes que es 23 noches San Juan, pero hoy vamos bien, vamos todo el camino, pleno verano, prendido. Las canciones que te encantan suenan en tu radio porque aquí siempre somos.

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Número uno en música y throwback, se escucha la emisora del verano prendido con Ricky Chili, el picante de la radio en este lunes. Muchos ya vieron la película de Toy Story 5, algunos dicen que era innecesaria, algunos pues caramba, está bien chévere para recordar. Pero es que esta película va como que a un público muy específico. ¿La viste? ¿Te pareció buena? ¿Qué tal? Más de las canciones suenan en Hot.

Así va tu radio, más allá de que ajá, nos escuchen y la música, es que somos el movimiento verdadero que está en tu radio, pero yo a las tardes estoy contigo tipo discoteca en ese carro, así me llevas a donde sea que vaya, ya lo sabes. Y si vas a la playita con estas canciones, más todavía la vas a pasar espectacular, te lo garantizo. Mi nombre es el Ricky Chili, listos para mañana, en Noche de San Juan mañana, para que sepas. De hecho, hay algunos que sí están listos, de hecho, me escribieron y me enviaron fotos, desde el sábado tienen la nevera montada en el carro, ¿eh? Hay que meterle hielo nuevo, ¿ah? Y también ponerle al día para...

Por si quedaba duda, del verano prendido, esas canciones como que motivan muchísimo a playita, ¿verdad? Mañana es noche San Juan, pero desde hoy yo sé que muchos están, bueno, todo el fin de semana, llevaban ahí la playa, hoy también, mañana ni se diga, tú aprovecha y vas en sintonía de la mejor que tiene tantas canciones como esta, Hot 100.

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Somos la del verano prendido hot 102.5 y Ricky Chili. Yo sé que el tapón típicamente es algo molestoso en nuestras vidas. El único que uno disfruta realmente es cuando va saliendo de la playa. Y aunque uno dice, caramba, luego de pasar tanto rato relax en la arena, sales de la playa y te coges un tapón de esos violentos que aparece 5 de la tarde en el área metropolitana. Que hay que, pues, ir introduciéndose uno al mundo real luego de la playa. Eso pasa también.

La más pegada, ella es Shakira, de verdad que es la señora y dueña de los mundiales, no cabe duda. Yo soy Ricky Chili, tus tardes, tú disfrutas de la emisora que está prendida en el verano, Hot 102.5.

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6: Los piques que no se gasta, ¿para qué ser? Mira, pues esto es hasta las 7 de la noche. Imagínate, tengo eso. Canciones también, todo ese camino. Así que dale volumen, vamos juntos en el lunes, porque aquí siempre somos.

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Olorcito a humentín en verano. Tú sabes que algo bueno está pasando en ese grill. Sí o sí. Yo soy Ricky Chili y tú vas escuchando Hot 102.5 en el verano prendido. 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

Somos la emisora del verano prendido, Hot 102.5 y Ricky Chili todas tus tardes. Anótalo ahí, mañana noche San Juan, es bueno ir a la playa a relajarse, pero si llevas tanto motete, lo menos que vas a hacer es eso, relajarte cargando el lapa a otro. Considera.

Cake by the Ocean, eso suena a cumpleaños bien en el mar, celebración absoluta, el bizcocho, yo lo veo, ¿sabes? Felicidades a los que están cumpliendo años y celebrando por ahí. De hecho, mi hermana, por ejemplo, mañana cumple, que es 23, noche San Juan. ¿Quién más cumple? Déjame saber. En mis redes me consigues como Ricky Chili. ¿Ah? Hay que celebrar y aprovechar cuando cae toda la vez, porque imagínate. Michael Jackson, el rey del pop, Black or White, suena en tu radio, la del verano aprendido. Está hot.

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En Puerto Rico tú mencionas la palabra playa y aparecen 5 sillas, 4 toallas y alguien preguntando qué llevo y sobre todo el caldero, que no puede faltar. Con la comida completa, ¿sí o no? Que confirmen. Ricky Chili es mi nombre. Así me consiguen redes para que me confirmes por ahí. Dale, Ricky Chili. Mientras tanto, siguen las canciones sonando en Hot.

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5: Ese es mi nombre. Vámonos, el tapón usted lo aprovecha. Lo bueno es que tiene la emisora que tiene tantas canciones. Todo ese camino tuyo, así que dale volumen. Yo tengo el pique de todas las canciones porque siempre en tu radio.

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Hits. Número 1 en música y Throwbacks Hot 102.5 y Ricky Chili, el que consigues en redes sociales, ese mismo Ricky Chili, dale para allá, quiero verte. Pero es ahora, aprovecha porque después se te va a olvidar. Ricky Chili, dale. Había movimiento hoy en los centros comerciales, tú sabes que papá tuvo muchos regalitos, pero hubo algunos que pues hubo que cambiar. Sí, pero papá, hay que... Oye, si no te sirvió ayer domingo, maybe un par de libritos y quedas set, de verdad.

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haciendo el carpool o haciendo ese grupo chat de WhatsApp para que por lo menos vayan a la playa juntitos, en familia. Claro, claro, aprovechen, porque imagínate, la gasolina carísima para tirarse solo para la playa. Mañana, noche San Juan, para que lo sepa. Yo soy Ricky Chili y tú escucha Hot 102.5.

soy yo este año y menos expertos en redes sociales de FIFA, porque tú sabes que años anteriores eso ha sido una cosa. No, que sí. Esto significa que está más calmado, de verdad. Yo soy Ricky Chili, tú escuchas Hot. 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

Así, lamentablemente. Yo soy Ricky Chili, tú escuchas Hot 102.5 y con los throwbacks como esto. NSYNC suena This I Promise You a través de esta que, ¿eh? Da duro en tu bocina.

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Bonus Way sonando en tu radio ya oficialmente las 2 horas de música sin nada que te interrumpa esas canciones. 2 horas, 120 minutos, para que sepas. Y Ricky Chili, que todavía le queda un ratito más porque hasta las 7 de la noche que estoy contigo acá. Más de tus canciones. Hot.

En el verano prendido anda Ricky Chili picantemente. Fuera de broma, mañana pues noche San Juan y que te queremos bien a ti. Verifica por favor condiciones del mar y sobre todo si está oscuro, pues usted que sepa lo que está pasando. Por favor, sigues escuchando la del verano prendido. Está Hot 102.5. 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

Iniciada, activa era Calvin Harris, Dua Lipa, sonando con el Ricky Chili. Gracias por la sintonía que tienes conmigo lunes a viernes en redes para mantenernos en contacto. Ricky Chili, te espero ahora mismo. Dale para allá. Justin Bieber es quien suena.

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Se siente el verano, de verdad que sí, tengo que decirlo. Por fin, el calor hace rato me lo está avisando, pero yo como que no. Mañana pues es noche San Juan, desde ya los preparativos. Ustedes, ¿saben? Que si piensa tener su grillcito, póngase el día de hoy a adobar esas carnes, marínelas a tiempo para que coja gusto. Imagínense, no es tirarlo ya, que es tesoso. Aprovecha que hoy es el día para que vayas ready para la playa. Mi nombre es Ricky Chili, así mismo, Ricky Chili. Estoy contigo hasta las 7 de la noche acá a través de la emisora número 1 en música.

6 horas del verano prendido. Somos Hot 102.5 y Ricky Chili picantemente. Quiero verte en mis redes sociales. Me consigues como Ricky Chili. Así de facilito. Y nos mantenemos en contacto por ahí todo el tiempo, todo el camino. Haga lo que haga. Claro, sí. Ricky Chili. Te espero ahí, ya sabes, de las tardes de Hot. Oye, y ya, el dueño de tus noches viene hoy lunes prendido como manda. Ya me invito, Milla, acá en Hot.

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1: Yo, arrancar la nochecita de hoy lunes, comienzo de semana en el verano prendido con tu Hot DJ Mick J y todas tus favoritas. Dale volumen a ese radio.

Well Thought, DJ Khaled, Rihanna, Bryson Tiller, sonando aquí en Hot 102.5, la número uno en música y throwbacks. Inicio de semanita, lunes. Que mucho nos quejamos del lunes, pero nada, estamos aquí de vuelta hasta las 2 acompañándote de vuelta a casita. Esperando que hayas tenido un día espectacular y que sigas disfrutando conmigo 2 horas libres de comerciales, porque no los merecemos. Lily Woody Robin Schultz, esta se llama Prayer in Sea.

Era Demi con Heart Attack. Yo soy tu Hot DJ Mick. Ya estáis a Hot 102.5, la número 1 en Music y Throwbacks. Esperando que hayas tenido un fin de semana de padres espectacular, que hayas compartido en familia, que lo hayas disfrutado al máximo. Aquí está The Weeknd. Earn It.

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Can't Hold Us, Michael Mariah Lewis junto a Rick Dalton en el verano prendido de Hot 102.5, la número uno en música y throwbacks. Oye, qué calorcito chévere, ¿eh? Este es el verano prendido, en serio. Recuerda que estoy conectado para que me pidas la tuya y te reportes a través del Hot WhatsApp 939-640-6265. Aquí está Madison Avenue.

of Mine, Jay-Z y Alicia Keys. Hot 102.5, número 1 en Music y Throwbacks. La fecha, por si acaso, para que caiga en tiempo, 22 de junio. Ya estamos en la recta final de este mes 6 del 2026. Suena James Blunt.

She's not. Britney con Oops, I Did It Again. Hot 102.5 número 1 en Music y Throwbacks. La noche joven. Hoy lunes estás con tu Hot DJ Mick. Ya obviamente en el verano prendió y sigo contigo hasta las 12. Aquí va un gustito de Jesse Enjoy, Elsa y el Mar Accidente.

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3: Otra horita iniciando la semanita con tu Hot DJ Mick. Vamos a darle play a Madonna junto a Sabrina Carpenter, Calvin Harris, Avril Lavigne, ahora Rosie Bruno.

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